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Arrancamos un nuevo día. Saludos para todos mis amigos del campo que ya están en la chacra, dejándolo todo. 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Somos Radio y Televisión Norselva, la señal que une. Obviamente a mis amigos transportistas que siempre están en la sintonía de Radio y Televisión Norselva, recorriendo las calles de nuestra ciudad, la provincia y la región San Martín. A manejar con mucho cuidado, por favor. 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

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Arrancamos un nuevo día. Saludos para todos mis amigos del campo que ya están en la chacra, dejándolo todo. Así se despierta Rioja, siempre en la sintonía de los 98.7 FM y la mejor señal para trabajar. Saludos para mis caseritas en el mercado que desde temprano ya están chambeando a full. Y nosotros desde acá te acompañamos con la mejor música. Somos Radio y Televisión Nor Selva, la señal que une. Obviamente a mis amigos transportistas que siempre están en la sintonía de Radio y Televisión Nor Selva, recorriendo las calles de nuestra ciudad, la provincia y la región San Martín. A manejar con mucho cuidado, por favor. Arrancamos el programa, somos la señal que une. 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
1: Buenos días a todos. Bienvenidos a Radio y Televisión Norselva. Arrancamos un nuevo día. Saludos para todos mis amigos del campo que ya están en la chacra, dejándolo todo.
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1: Saludos para mis caseritas en el mercado que desde temprano ya están chambeando a full. Y nosotros desde acá te acompañamos con la mejor música. Somos Radio y Televisión Norselva, la señal que une. Obviamente a mis amigos transportistas, que siempre están en la sintonía de Radio y Televisión Norselva, recorriendo las calles de nuestra ciudad, la provincia y la región San Martín. A manejar con mucho cuidado, por favor. 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A subir ese volumen, vamos a darle.
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Muy buenos días, amigos, amigas, vecinos y vecinas de nuestro distrito de Rioja, provincia de Rioja, de todo el Alto Mayo, de la región San Martín, del Perú y de todo el mundo. Hoy, miércoles 16 de septiembre del año 2026, ya estamos nuevamente junto a todos ustedes en Norselva Noticias para llevarle la mejor información, el análisis, la crítica constructiva y la reflexión, con la responsabilidad y el compromiso de siempre. Hoy, miércoles 16 de septiembre, siendo exactamente las 7 horas y 39 minutos en todo el territorio nacional, saludamos a nuestros amigos y vecinos riojanos, a nuestros agricultores del campo, comerciantes, transportistas, emprendedores, amas de casa, trabajadores y a todos aquellos que desde muy temprano ya están rumbo a sus centros de trabajo. Después de las intensas lluvias que recientemente afectaron distintos sectores de Rioja y generaron inundaciones en calles y viviendas, hoy ponemos especial atención a la situación de nuestra provincia y a las necesidades de nuestra población. También estamos atentos a todo lo que ocurre en nuestra región San Martín y, por supuesto, al escenario nacional, especialmente cuando nos acercamos cada vez más a las elecciones regionales y municipales 2026. Aquí no solamente informamos, preguntamos, analizamos y reflexionamos, porque nuestra población merece conocer los hechos y escuchar todas las voces. Y como siempre, acompañados de la mejor información y de la música que identifica a nuestra gente, las rancheras, los boleros y buena música al estilo de Norselva. Norselva Radio Televisión en los 98.7 FM, Norselva Televisión y toda nuestra plataforma digital a disposición de todos nuestros oyentes. Gracias por permitirnos ingresar nuevamente a sus hogares y empezamos el día de hoy. 7 de la mañana y 41 minutos. Ya están habilitadas nuestras líneas telefónicas donde usted se puede contactar, llamarnos al 915-109263, repetimos, al 915-109263 o al 042-599896, que cordialmente le estaremos atendiendo, recibiendo sus llamadas y dándole el espacio oportuno para que usted pueda dar a conocer alguna molestia, alguna queja, algún llamado de atención o alguna información que usted quiera compartir con todos nuestros oyentes y televidentes. Empezamos, señores, como siempre, con nuestro editorial correspondiente al día de hoy, miércoles 16 de septiembre, sin antes saludar a todos nuestros amigos, amigas y madres, amas de casa que están atentos en el mercado central, en el mercado zonal, en el mercado Santa Anita, en el mercado Miguel Grau. Gracias a todos ellos por sintonizarnos y por acompañarnos todas las mañanas con Norselva Radio y Televisión. Un saludo fraterno y un fuerte abrazo desde este servidor para todos ustedes. Empezamos. ¿Sabemos cómo votar? Es la pregunta. ¿Sabemos cómo votar? Estamos a pocas semanas de las elecciones regionales y municipales 2026. Y desde Norselva Noticias, desde nuestra sede central, queremos plantear una pregunta que merece una respuesta seria. ¿Realmente estamos preparados para votar? ¿Sabemos cómo hacerlo? Y sobre todo, ¿sabemos que estamos decidiendo el futuro de nuestra región, de nuestra provincia y de nuestro distrito a nivel nacional? El próximo 4 de octubre, los ciudadanos acudiremos a las urnas para elegir a nuestras autoridades regionales y municipales para los próximos 4 años. No se trata simplemente de acudir al local de votación, recibir una cédula y marcar una opción. Votar es una responsabilidad, y esa responsabilidad comienza antes del día de las elecciones, informándonos, conociendo las propuestas,
revisando las hojas de vida de los candidatos, identificando sus equipos de trabajo y preguntándonos si aquello que ofrece responde realmente a las necesidades de nuestra región San Martín y a las regiones nacionales, provincias de Rioja y nuestros distritos y también a nivel nacional. Porque después de las elecciones, no solamente tendremos autoridades, tendremos decisiones que influirán directamente en nuestra vida cotidiana, salud, educación, agricultura, caminos, seguridad, servicios básicos, turismo, desarrollo económico y oportunidades para nuestros jóvenes. Por eso, desde este espacio, hacemos un llamado a la ciudadanía. No votemos solamente por una fotografía. No votemos solamente por un discurso. No votemos por presión, amistad, regalo o promesa. Informémonos y decidamos libremente. Y algo muy importante, aprendamos cómo votar correctamente. Revisemos con anticipación nuestro local de votación y si hemos sido designados miembros de mesa, conozcamos nuestras funciones y participemos en las capacitaciones correspondientes. La OMPE mantiene habilitada la consulta electoral para conocer esta información. Pero también tenemos una responsabilidad como ciudadanos, respetar a quienes piensan diferente. En una democracia podemos tener distintas preferencias, distintas ideas y distintas maneras de entender el futuro de nuestra provincia y nuestra región. Lo que no debemos perder es el respeto, la tolerancia y la capacidad de escuchar. Rioja necesita ciudadanos informados, San Martín necesita ciudadanos responsables y nuestros distritos necesitan electores que comprendan que cada voto tiene consecuencias. Hoy la pregunta no debe ser solamente ¿por quién voy a votar? También debemos preguntarnos ¿qué conozco de los candidatos? ¿Qué propuestas tienen? ¿Qué experiencia poseen? ¿Qué han hecho anteriormente? ¿Cómo piensan gobernar y cómo podremos fiscalizarlos después? Porque elegir es solamente el comienzo. Después vendrá la tarea de vigilar, fiscalizar y exigir que las autoridades cumplan sus compromisos. Desde Norselva Noticias, como medio de comunicación, tenemos también una responsabilidad, contribuir a que nuestra población tenga información, pueda escuchar diferentes voces y tome sus propias decisiones. Que nadie decida por nosotros. El futuro de Rioja, de nuestra región San Martín y de cada uno de nuestros distritos también se construye con un voto informado, responsable y consciente. Este 4 de octubre cumplamos con nuestro deber ciudadano. Infórmate, participa, vota responsablemente y después también fiscaliza, porque una democracia no termina cuando se cierran las urnas. La democracia continúa cuando los ciudadanos seguimos vigilantes.

Este fue nuestro editorial correspondiente al día de hoy, miércoles 16 de septiembre. Vamos con toda la información de corte regional, siendo las 7 y 48 de la mañana. Desborde de quebrada inunda más de 50 viviendas en el distrito de Campanilla. Más de 50 viviendas resultaron inundadas tras el desborde de la quebrada Huinguillo, mientras que una institución educativa suspendió sus actividades por las condiciones generadas por la emergencia. Una torrencial lluvia registrada ayer provocó el desborde de la quebrada Huinguillo en el distrito de Campanilla, provincia de Mariscal Cáceres, ocasionado la inundación de más de 50 viviendas y generando alarma entre los pobladores. El ingreso de las aguas causó daños materiales y dejó a numerosas familias afectadas por la emergencia. El agua ingresó a más de 50 viviendas, dejando a numerosas familias prácticamente atrapadas en sus propios domicilios. Mientras soportaban el malestar y la preocupación por los daños ocasionados, la activación de las quebradas y el incremento del caudal de río mantienen en alerta a toda la población ante la posibilidad de nuevas precipitaciones. La emergencia también perjudicó el normal desarrollo de las actividades educativas. Los alumnos de la institución educativa número 266 de Campanilla no pudieron asistir a clases debido a las condiciones generadas por la inundación y a la necesidad de garantizar la seguridad de la comunidad educativa. En tanto, en Juanjuy, un fuerte ventarrón registrado minutos antes de la torrencial lluvia provocó que los techos de una conocida discoteca fueran levantados por la fuerza del viento. El hecho generó preocupación entre los pobladores de esta zona, donde también se registraron condiciones climáticas adversas. Campanilla permanece en alerta debido a la activación de sus quebradas y al incremento del caudal del río, situación que quedó registrada en imágenes durante la emergencia. Los pobladores esperan la intervención de las autoridades para evaluar los daños ocasionados por las lluvias y brindar asistencia a las familias afectadas. Siete de la mañana y 50 minutos. Vamos con más información. Vecinos de Ventanilla exigen alumbrado público tras 9 años de espera. La oscuridad mantiene en alerta a las familias de la parte baja del sector, donde aseguran que se han registrado asaltos. Los moradores piden el cambio de postes de madera por estructuras de concreto y una solución definitiva. Los vecinos de la parte baja del sector Ventanilla, en el distrito de la Banda de Chircayo, vienen reclamando la instalación del servicio de alumbrado público, una demanda que, según señalaron, mantienen desde hace aproximadamente 9 años. Los moradores afirman que durante todo este tiempo han venido pagando por este concepto, pese a no contar con iluminación adecuada en sus calles. La falta de alumbrado preocupa especialmente a las familias debido a los constantes hechos de inseguridad que se estarían registrando en dicha zona. Los vecinos indicaron que durante las noches varios sectores permanecen completamente oscuros, situación que, según sostienen, es aprovechada por personas dedicadas a cometer asaltos. Ante el reclamo, una comitiva de Electrooriente se constituyó recientemente en el lugar para verificar las condiciones existentes. Durante la inspección, los representantes habrían explicado a los moradores que los postes de madera instalados en la zona presentan una situación que no les permitiría realizar directamente el cambio de los elementos correspondientes, al no encontrarse dicha intervención dentro de sus competencias. Los moradores cuestionaron esta situación y señalaron que llevan varios años esperando una solución definitiva. Asimismo, manifestaron su preocupación por el estado de los postes de madera, por lo que consideran necesario que sean reemplazados por estructuras de concreto que permitan contar
con una instalación más segura y adecuada. Frente a ello, los vecinos hicieron un nuevo llamado a los representantes de Electrooriente y a las autoridades competentes para que evalúen el caso y determinen las acciones necesarias para dotar de alumbrado público a este sector. Señalaron que contar con calles iluminadas no solo representa una mejora para las familias, sino también una medida necesaria para contribuir a la seguridad de quienes transitan por la zona durante la noche. Siete de la mañana y 53 minutos. Autoridades de Huallaga, Piscoyaco y Emapa San Martín coordinan acciones para mitigar déficit hídrico. Suscriben acta de compromiso interinstitucional y programan visita técnica a la quebrada Shima para evaluar alternativas temporales ante la falta de agua en Piscoyaco. Las autoridades de la provincia de Huallaga, el distrito de Piscoyaco y Emapa San Martín acordaron coordinar acciones para atender el déficit hídrico que afecta a la población de Piscoyaco. El alcalde de la Municipalidad Provincial de Huallaga, Rolando Sarria Reynoso, y el alcalde distrital de Piscoyaco, Antonio García Jiménez, sostuvieron una reunión de trabajo con el gerente general de Emapa San Martín, César Richard Espinosa Tapia, para evaluar alternativas técnicas frente al desabastecimiento de agua. Como resultado del encuentro, las autoridades y funcionarios suscribieron un acta de compromiso interinstitucional que establece las primeras acciones para buscar una solución temporal a la emergencia hídrica. Uno de los principales acuerdos establece que el domingo 20 de septiembre del presente año, los gerentes de Ingeniería, Proyectos y Obras y de Operaciones de Emapa San Martín realizarán una visita técnica a la quebrada Shima. Durante la inspección, los especialistas evaluarán las condiciones del lugar y determinarán si existe una alternativa técnicamente viable que permite mitigar temporalmente la falta de agua en Piscoyaco. Emapa San Martín precisó que Piscoyaco no forma parte de su ámbito de prestación de servicios. Sin embargo, la empresa participará en la evaluación técnica como parte del apoyo solicitado para encontrar alternativas frente al problema de abastecimiento. Después de la visita, las áreas competentes deberán elaborar los informes técnicos correspondientes, que servirán como sustento para evaluar la posible suscripción de un convenio entre la Municipalidad Distrital de Piscoyaco y Emapa San Martín, siempre que la alternativa propuesta resulte técnica y legalmente viable. El acta establece además que la visita técnica y la elaboración de informes no autorizan la intervención de la infraestructura de captación existente, ni implican un compromiso inmediato de ejecutar obras o suministrar caudales. Cualquier alternativa deberá garantizar la seguridad de la infraestructura existente, la disponibilidad del recurso hídrico y la continuidad del servicio de agua potable en Sapozoa. Las acciones se desarrollarán conforme a las normas y autorizaciones correspondientes. Las instituciones acordaron trabajar para contar con una propuesta de solución temporal a la crisis hídrica a más tardar el viernes 25 de septiembre del presente año. Siete de la mañana y 57 minutos. Vamos a un corte musical. Posteriormente a ello vamos con la franja electoral y regresamos con más información en Nor Selva Noticias. No se despegue de nuestra señal. Regresamos.

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8 de la mañana y 3 minutos en todo el territorio nacional. Y continuamos con más información en Norselva Noticias. ¿Qué está pasando con nuestros amigos de la PNP, de la Policía Nacional del Perú? ¿Qué está sucediendo con ellos? Vamos con información al respecto. Sentencian a excomisario y a efectivo de comisaría Juan Huy a 5 años de cárcel y emiten orden de captura en su contra. La Fiscalía Provincial Especializada en Delitos de Corrupción de Funcionarios de Mariscal Cáceres obtuvo una sentencia condenatoria de 5 años de pena privativa de la libertad efectiva contra el suboficial de segunda PNP Albeiser Díaz y el excomisario John Cárdenas por el delito de cohecho pasivo impropio en el ejercicio de la función policial. La investigación del fiscal adjunto José Manuel Peche González demostró que el 3 de noviembre del año 2022, ambos sentenciados solicitaron dinero de forma directa en las oficinas de la Comisaría Sectorial de Juan Huy para agilizar el traslado oficial de un detenido hacia la ciudad de Moyobamba. El suboficial Albeiser Díaz pidió 1,000 soles a la hija del detenido, mientras que el excomisario John Cárdenas exigió 1,500 soles al propio afectado, condicionando su traslado inmediato bajo el falso argumento de que la institución no contaba con presupuesto para viáticos y que el trámite regular demoraría un mes. Además de la prisión, el juzgado penal unipersonal de Juan Huy impuso a los sentenciados el pago solidario de 30,000 soles por reparación civil a favor del Estado y su inhabilitación por el plazo de 5 años para ejercer cargo público. Al dictarse el carácter de efectiva para la condena, el juzgado ordenó la inmediata ubicación, captura e internamiento de ambos ciudadanos en el establecimiento penal de dicha ciudad. Seguimos de malas en la PNP. Condenan a ex jefe de Divincri de San Martín, coronel PNP en retiro José Garay Ruiz y su esposa fueron sentenciados por tráfico de influencias en admisión a Escuela Técnica PNP. El segundo juzgado penal unipersonal de Tarapoto condenó por tráfico de influencias al coronel PNP José Garay y a su cónyuge Lila Cárdenas, tras acreditarse que ambos realizaron el cobro ilícito de dinero a postulantes a cambio de asegurar su ingreso en el proceso de admisión 2019-1 de la Escuela de Formación Policial de Tarapoto. Al coronel José Garay se le impuso 5 años y 4 meses de prisión efectiva, suspendida en su ejecución hasta que el fallo sea resuelto o confirmado por la Sala Penal de Apelaciones de Tarapoto, mientras que su cónyuge recibió 4 años y 8 meses de prisión suspendida por un periodo de prueba de 2 años, sujeta a reglas de conducta. La investigación, liderada por la fiscal adjunta Olga Lilet Orbegoso García, de la Fiscalía Provincial Especializada en Delitos de Corrupción de Funcionarios de Tarapoto, determinó que los cobros se efectuaron a 10 de los 1,245 aspirantes de la promoción 2019-1, hecho que fue denunciado por el padre de un postulante que pagó 20,000 soles sin obtener la vacante. La fiscal Osbergoso García probó en juicio oral que José Garay aprovechó su cargo como jefe de la División Macro Regional de Inteligencia de San Martín para invocar influencias ante el Comité de Selección de la Escuela Policial, en tanto que Lila Cárdenas actuó como intermediaria financiera para captar a los aspirantes y recibir el dinero en efectivo por una vacante de ingreso a la institución. Asimismo, el material probatorio presentado en juicio demostró que la pareja operaba a través de grupos de WhatsApp. Desde allí gestionaban la recaudación de los cobros ilícitos, la manipulación de las pruebas físicas mediante señales preconcebidas y la filtración del examen de admisión, articulando así un esquema de corrupción que quedó plenamente acreditado por el Ministerio Público. Según se pudo conocer, hasta el año pasado, el coronel PNP en situación de retiro, José Garay Ruiz, se venía desempeñando como funcionario público, específicamente en el cargo de gerente de seguridad ciudadana
en la Municipalidad Distrital de Pueblo Libre en la ciudad de Lima.

8 de la mañana y 8 minutos en todo el territorio nacional y en Norselva, noticias. Electrooriente supervisa en China equipos para subestaciones de Picota y Moyobamba por cerca de 58 millones de soles. Especialistas de la empresa verifican en fábrica los equipos que serán instalados en la nueva subestación Picota y en la ampliación de la subestación Moyobamba, proyectos que buscan fortalecer la capacidad eléctrica en San Martín. Electrooriente realiza en China la supervisión de una etapa clave de dos proyectos de infraestructura eléctrica para San Martín, cuya inversión conjunta asciende a cerca de 58 millones de soles, incluyendo obra y supervisión. La misión técnica participa en las pruebas de aceptación en fábrica de los equipos que serán instalados en la nueva subestación Picota de 20 megavoltios y en la ampliación de la subestación Moyobamba, que incorpora hasta 50 megavoltios de capacidad de transformación. La delegación está integrada por especialistas de Electrooriente y cuenta con la participación del gerente regional San Martín, ingeniero César Manuel Ruiz Perea. Las verificaciones se realizan en instalaciones ubicadas en Rugao y Xiamen, donde se evalúan transformadores, interruptores, celdas y otros componentes de alta tensión antes de su traslado al Perú. Las pruebas permiten comprobar las condiciones técnicas y de funcionamiento de los equipos antes de su embarque. Los resultados serán utilizados como referencia durante el montaje, las pruebas en sitio y las verificaciones previas a la puesta en servicio. En Picota, la nueva subestación Picota 138 sobre 22,9 kV contará con 20 megavoltios de capacidad y permitirá atender el crecimiento de la demanda residencial, comercial y productiva de la provincia. El proyecto contempla un horizonte de planificación al 2040 y agosto de 2026. Registra un avance físico de 29,78% con una inversión vigente de aproximadamente 30,7 millones de soles. Por su parte, la ampliación de la subestación Moyobamba incorporará un transformador de hasta 50 MVA con el objetivo de fortalecer el suministro eléctrico de Moyobamba y zonas vinculadas al sistema, entre ellas Rioja y Nueva Cajamarca. La inversión asciende a aproximadamente 27,26 millones de soles y registra un avance físico acumulado del 15,89% al 31 de agosto. Ambos proyectos buscan incrementar la capacidad del sistema eléctrico y atender el crecimiento de la demanda en San Martín en un contexto de expansión de las actividades agrícolas, agroindustriales, comerciales y de servicios. La supervisión en China forma parte del seguimiento de Electrooriente a las inversiones, desde la fabricación de los equipos hasta su instalación y futura puesta en servicio.

0: 8 de la mañana y 12 minutos. Lamentablemente, señores, mala noticia. Joven fallece en accidente en la carretera Fernando Belaúnde Terry a la altura del centro poblado La Libertad. Nuevamente la carretera Fernando Belaúnde Terry se tiñe de sangre. Un joven perdió la vida en un trágico accidente de tránsito ocurrido aproximadamente a las 3 de la madrugada a la altura del centro poblado La Libertad, en la carretera Fernando Belaúnde Terry, parte sur, en la jurisdicción de Picota. De acuerdo con la información preliminar, la víctima se desplazaba a bordo de una motocicleta en sentido de norte a sur, cuando, por circunstancias que son materia de investigación, habría impactado contra un automóvil. El fuerte impacto provocó que el motociclista falleciera en el lugar. La gravedad de las lesiones ocasionadas por la colisión había provocado su muerte de manera instantánea. Tras el accidente, el conductor del automóvil involucrado habría abandonado el lugar, por lo que las autoridades realizan las diligencias correspondientes para determinar su identidad y establecer las circunstancias exactas del hecho ocurrido. 8 de la mañana y 13 minutos en Norselva Noticias. Vamos a nuestra primera pausa publicitaria y regresamos con más información de corte local, nacional y con nuestro espacio de hoy día miércoles, que es característico gracias a los amigos de Antares Noticias Oficial de Tarapoto, con nuestro espacio El Pueblo Quiere Saber.
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8 de la mañana y 26 minutos. Estamos de vuelta nuevamente en Norselva Noticias, edición matinal de 7 y media a 9 de la mañana, de lunes a viernes, y también de 12 a 1 y de 6 a 7 de la tarde, con la mejor música criolla y también la música del rock, porque las noticias no solamente son para los adultos mayores, las noticias también tienen que estar involucradas nuestros jóvenes, nuestros adolescentes, adultos, para que estén bien informados. Continuamos.

0: 254 años de fundación de Rioja, se viene desarrollando la cuarta edición del Festival Provincial del Café Rioja 2026, importante actividad que busca poner en valor la producción cafetalera y promover el desarrollo económico y turístico de nuestra provincia, en la cual Servicios Eléctricos Rioja participa como empresa auspiciadora. 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En esta actividad participó el gerente de Servicios Eléctricos Rioja, quien en representación de la empresa realizó la imposición de uno de los mandiles a los catadores como muestra del respaldo institucional a esta iniciativa que reconoce y promueve la calidad del café producido en nuestra provincia.
1: Para nosotros es muy grato tener esta invitación de las instituciones que están promoviendo este evento. Hemos visto claramente que si nosotros no promovemos los propios ciudadanos, como dijo el señor Claudio, nunca vamos a salir a demostrar nuestra calidad de producción que tenemos en el mercado peruano e internacionalmente también. Entonces, a la visita de los profesionales tuvimos en la empresa, toda la directiva, a tener bien empezar a apoyar este tipo de eventos, ¿no? Entonces, desde ya, nuestro apoyo, incipientemente, de repente, con un granito de arena en este momento, pero vamos a ir sumando año tras año en cada actividad que ustedes desarrollan.
0: Participación de CERSA como auspiciador de este importante evento refleja el compromiso de la empresa con las actividades que generan valor para la provincia y fortalecen nuestra identidad local, 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cafetalero.
2: Agradecemos a la empresa CERSA que este año está apostando por el café de la provincia. Este año nos ha dado mucho gusto, visitamos a la empresa CERSA, es una empresa que también genera dinámica dentro de nuestra provincia, de nuestro distrito, y hemos visto que todas nuestras empresas privadas se sumen a este evento. Invitamos a toda la población de Rioja a que nos visiten a nuestros productores el 18 y 19 de septiembre en el marco del aniversario de Rioja. Nuestros productores, nuestras cafeterías van a estar ahí y que consumamos el café de la provincia.
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3: Esta fue la nota de los amigos de CERSA. CERSA presente en el cuarto Festival Provincial del Café Rioja 2026. En el marco de los 254 años de fundación de Rioja, se viene desarrollando la cuarta edición del Festival Provincial del Café, una celebración que reconoce el talento de nuestros productores y pone en valor la calidad del café riojano. Como empresa auspiciadora, Servicios Eléctricos Rioja reafirma su compromiso de seguir apoyando esta importante actividad año tras año. Durante la ceremonia de imposición de mandiles a los catadores, nuestro gerente participó de este significativo momento, reafirmando el respaldo institucional de CERSA a una iniciativa que impulsa la identidad, la economía y el potencial cafetalero de nuestra provincia. CERSA, energía que nos une. 8 de la mañana y 31 minutos en todo el territorio nacional. Vamos con más información en Norselva Noticias. ¿Qué encontramos? A ver, más información. La Municipalidad Provincial de Rioja impulsa la ampliación del sistema de agua potable en la urbanización La Planicie. Escuchen, amigos, la Municipalidad Provincial de Rioja impulsa la ampliación del sistema de agua potable en la urbanización Planicie. La municipalidad continúa trabajando para mejorar el acceso a los servicios básicos y contribuir al bienestar de las familias riojanas. En el sector La Planicie se realizó la entrega de tuberías y accesorios de saneamiento destinados

0: a la ejecución de la ampliación del abastecimiento de agua potable, que contempla aproximadamente 1.840 metros lineales de tubería de PVC de 4 pulgadas, además de los accesorios necesarios para su instalación. Esta intervención permitirá ampliar y mejorar el servicio de agua potable, beneficiando a 64 familias y proyectando 202 conexiones domiciliarias. Con estas acciones, el gobierno local reafirma su compromiso de continuar impulsando proyectos que permitan cerrar brechas de servicios básicos y mejorar la calidad de vida de la población. Vamos con la siguiente nota informativa.
1: Michel Manchay Santos, en esta ocasión, bueno, somos parte de la Junta Directiva de la urbanización La Planicie. El día de hoy, bueno, para nosotros es un logro. Como puedes ver, los vecinos aquí trabajando de manera conjunta, muy contentos todos ellos, las señoras, nuestros vecinos. Hace 10 años que se inició este proyecto de urbanización y hemos estado, pues, hasta el año pasado abasteciéndose de una fuente natural, de un pozo, ¿no?, que de hecho no brinda las condiciones de salubridad. Y a partir del año pasado, pues, hemos empezado a tener cisterna y hoy un sueño que se va cumpliendo para todos nuestros vecinos, para nuestras madres, para nuestros niños, para nuestros hijos, para todos, en realidad, quienes vivimos acá, el agua. Se ha cristalizado ya el día de hoy la entrega de tuberías. Es una parte de todo el proceso para la ampliación de servicio de agua y son 2 kilómetros aproximadamente de tubería que tenemos para 200 familias en promedio que tenemos ya en esta urbanización La Planicie. Agradecidos nosotros de verdad con la municipalidad por la buena disponibilidad, la disposición y las facilidades que nos ha brindado para poder lograr este objetivo y tener las tuberías, pues, llegar con agua potable a toda nuestra población, porque el agua es vital para todos. Gracias a la Municipalidad Provincial de Rioja y de verdad muy agradecidos nosotros por esa disponibilidad que tiene y a seguir trabajando por el bien y el bienestar de toda la provincia.
0: Felicitamos a la Municipalidad Provincial de Rioja por este avance y apoyo a lo que es el sector o la urbanización La Planicie. Pero también vamos también a comentar como medio de comunicación nuestra parte reflexiva. La Planicie y el reto de llevar agua potable a más familias de Rioja. La Municipalidad Provincial de Rioja informó sobre el impulso de una intervención para ampliar el sistema de agua potable en la urbanización La Planicie, donde se realizó la entrega de tuberías y accesorios destinados a la ampliación de la red de abastecimiento. Según la información municipal, el proyecto contempla aproximadamente 1.840 metros lineales de tubería PVC de 4 pulgadas, además de los accesorios necesarios para su instalación. La intervención busca beneficiar inicialmente a 64 familias con una proyección de hasta 202 conexiones domiciliarias. Sin duda, ampliar el acceso al agua potable representa una necesidad fundamental para cualquier ciudad. Sin embargo, más allá de la entrega de materiales y de los anuncios, la población espera que estas acciones se traduzcan en agua disponible, continua y de calidad en los hogares. Una mirada crítica y reflexiva. Aquí está el punto central. No basta con instalar tuberías. El verdadero desafío está en garantizar que la infraestructura funcione adecuadamente, que tenga mantenimiento, que exista suficiente presión y disponibilidad de recursos y que las conexiones lleguen efectivamente a las familias que hoy enfrentan dificultades. También sería importante que la municipalidad informe públicamente cuál es el cronograma de ejecución, el presupuesto destinado, quién estará a cargo de los trabajos y cuándo comenzarán a funcionar las nuevas conexiones. La transparencia en estos aspectos permitirá que los propios vecinos puedan hacer seguimiento a la respectiva obra. Rioja necesita cerrar brechas de servicios básicos, pero debe hacerlo con planificación. transparencia y visión de futuro. Cada metro de tubería instalado debe significar una mejora concreta en la vida de una familia. El agua potable no debe entenderse solamente como una obra más dentro de una gestión municipal. Es un servicio esencial y un derecho que debe llegar de manera segura, suficiente y sostenible a la población. La expectativa ahora está puesta en que lo anunciado para la planicie pase del compromiso a la realidad y que los vecinos puedan abrir sus caños y encontrar aquello que durante tanto tiempo han esperado, agua potable para sus hogares. Porque hacer obras es importante, pero hacerlas bien, culminarlas y garantizar que funcionen es todavía más importante. ...8:38 Vamos con más información en Norselva Noticias.

0: El día de ayer se dieron cita una actividad muy importante en la Plaza de Armas de Rioja. Se dio la ceremonia de entrega de sillas de rueda por los 254 aniversarios de Rioja. Vamos con algunas partes de dicho evento.
1: Nos acompaña también el jefe de la micro red número 1, Nueva Rioja, el médico cirujano Wilfredo Tiburcio Vargas. Es un honor también presentar en esta ocasión. Nos acompaña la señorita Nimia Bustamante Ríos, encargada de la promoción de la salud UNGED. Y nuestro gran amigo que siempre está con nosotros desde el CEN Rioja, por favor, vamos a brindarle fuertes aplausos, muy conocido por nosotros. Para dar inicio, vamos a invitar, dar las palabras de bienvenida, inicio esta ceremonia, al gerente de desarrollo social de la Municipalidad Provincial de Rioja, el por favor, Cristian Reategui Bartra, vamos a brindarle fuertes aplausos.
2: Muchísimas gracias. Ante todo, tengan ustedes muy buenos días. Agradecer a Dios por tenernos acá, por permitirnos esta mañana, tan bonita mañana, donde vamos a hacer posible la entrega de 36 sillas de ruedas de 50 que se ha adquirido como municipalidad. Saludar a nuestra alcaldesa encargada, a nuestros regidores y nuestras autoridades que están presentes en este momento para este magno evento. Vale recalcar que el día de hoy tenemos dos actividades en paralelo, uno que es la entrega de sillas de ruedas y otro que es la campaña pues médica, ¿no? Que tenemos el día de hoy, lo que es tema de prevención y tratamiento de la anemia. Entonces, un tema que es muy importante que la población acuda, traiga a sus niños, tenemos a los profesionales acá, también a las personas con discapacidad, a las personas que tengan familia, un familiar, una hija, un tío, un papá, que tenga un problema con discapacidad. Ahora, hoy, ahorita en la Plaza de Armas, yo sé que nos están viendo en vivo, está el médico que nos va a ayudar a poder sacar su, inscribirlos, para poder sacar su carnet de CONADIS. Vengan, señores, acá hoy día a la plaza, aprovechen esta actividad que con tanto gusto lo está haciendo la municipalidad para la población. Entonces, lo que yo quiero hoy, el día de hoy, es que se dé un fuerte aplauso a todos los presentes acá, por favor, y que la población pues sea beneficiada de este evento. Muchas gracias.
1: Muchísimas gracias, muchas gracias. Entonces, las palabras de el gerente de desarrollo social de la Municipalidad Provincial de Rioja. A continuación vamos a invitar a un representante de la Comisión de Regidores, Comisión de Salud y Promoción de Desarrollo Social. Nos estamos refiriendo al regidor Walter Chinchay Montenegro para hacer uso de la palabra. Brindamos los aplausos, por favor.
3: Gracias. Bien, en esta mañana reciba mi saludo cordial nuestra alcaldesa provincial, representantes de salud y gerente de desarrollo social y toda la población que el día de hoy se ha concentrado el día de hoy aquí en la Plaza de Armas para poder, pues, una, participar de esta feria de salud programada por la Municipalidad Provincial de Rioja. Quiero también expresar mi saludo en nombre de la Comisión de Salud, quienes integramos los señores regidores y a nombre del Consejo Provincial, pues de que en ese aniversario la municipalidad ha tenido a bien poner dentro del programa este tipo de atención toda vez pues que la población así lo requiere. Y también aprovechar pues y felicitar a la gestión, en este caso al gerente de desarrollo social, por la compra de estas sillas de rueda que serán beneficiadas para nuestras personas con discapacidad, que mucha falta lo hace, especialmente a la

0: Vamos con las palabras también de la alcaldesa municipalidad encargada.
1: La programación. Vamos a invitar a continuación para hacer uso de la palabra a la alcaldesa de la Municipalidad Provincial de Rioja, Dani Maribel Montenegro de Castañeda. Los aplausos, por favor.
2: Bueno, gracias a Dios por este día, una fecha muy importante para cada uno de los presentes. En esta oportunidad reciban un cordial, fraterno saludo de parte quien representa a la Municipalidad Provincial de Rioja. Estamos trabajando en estos días fuerte en nuestro aniversario. Y asimismo, las actividades que se desarrollan el día de hoy son parte de nuestro aniversario. En esta oportunidad quiero saludar a mis compañeros regidores que el día de hoy me acompañan, al regidor Chinchay y a la regidora Carmelita. Están aquí las autoridades de salud, representan a la UNGE Rioja, el obstetra Gustavo. Está el doctor de la microred número 1 de Nueva Rioja. Está también quien representa a Promoción de Salud, SEM, nuestro gerente de desarrollo social y todo su equipo de trabajo. Para nosotros, el día de hoy, como Municipalidad Provincial de Rioja, les saludamos de una manera muy especial en esta importante jornada que es parte del 254 aniversario de la provincia de Rioja. Hoy tenemos dos acciones muy importantes que tienen algo en común. Pensar en nuestra gente, en los servicios de salud y también brindándoles las sillas también a los que más lo necesitan. A través de esta feria de salud queremos llevar atención médica gratuita, orientación y charlas preventivas a nuestros vecinos. Estamos convencidos de que la prevención es fundamental para cuidar la salud y mejorar nuestra calidad de vida. Agradecemos muy de veras a nuestra jefe de la UNGED, a la doctora Mercedes Torres Chávez, quien hoy la representa, al doctor de la microred número 1 y a todo el personal de salud que, como vemos el día de hoy, están disponibles a atender en forma gratuita a todos los que lo necesitan. De manera especial, quiero destacar el día de hoy en esta importante ceremonia la entrega de esta silla de ruedas a nuestros hermanos y hermanas con discapacidad. La Municipalidad Provincial de Rioja, a través de la oficina de OMAPED, ha adquirido 50 sillas de ruedas, de las cuales 36 se entregarán el día de hoy. Esto no lo tomemos solamente como un apoyo material, sino que tomémosle como algo que representa una herramienta que les permitirá tener mayor autonomía y facilitar sus actividades para que puedan desenvolverse. Como Municipalidad Provincial de Rioja, reafirmamos nuestro compromiso de trabajar por una ciudad más inclusiva, más solidaria y con igualdad de oportunidades para todos. Antes de terminar, estimados vecinos de Rioja, les invitamos a cada uno de ustedes a participar de las diferentes actividades que tenemos, que se está desarrollando en virtud de nuestro 254 años. Rioja está cumpliendo años, estamos de fiesta. Vengamos y celebremos juntos y aprovechemos de todas las actividades que son y se desarrollan en forma gratuita. Les invitamos a participar a todos. Agradezco muy de veras a todas las instituciones, a los profesionales de la salud, por todo las actividades y por todo su esfuerzo que están el día de hoy. A nombre de la municipalidad, muchas gracias. Que viva Rioja, que viva su aniversario y que viva nuestra gente trabajadora de Rioja. Dios los bendiga a cada uno de ustedes.
0: Asimismo, vamos a escuchar también las palabras del responsable de la UNGES Rioja para dar a conocer los detalles de la actividad.
1: Escotrina, invitamos a este lugar, vamos a brindarle fuertes aplausos.
3: Bueno, en primer lugar, agradecer siempre a Dios por la oportunidad de poder estar frente a cada uno de ustedes y de esta manera darles primero el saludo por parte de la directora o la jefa de la UNGE de Rioja, la doctora Mercedes Torres Chávez, quien pues por temas de agenda no ha podido estar con nosotros esta mañana. Agradecer a la alcaldesa encargada de la Municipalidad Provincial de Rioja, agradecer también la invitación por parte de la Gerencia de Desarrollo Social. También tenemos la presencia y el agradecimiento a los regidores de la Municipalidad Provincial, al doctor Wilfredo, jefe de la microred Nueva Rioja, que también está con parte de su personal esta mañana con nosotros. Agradecer también a la responsable de promoción de la salud, quien se ha encargado de coordinar todas esas acciones. Para nosotros es muy aliciente y de verdad estamos muy contentos de poder estar con ustedes y saber que a través de la Oficina de Desarrollo Social de la Municipalidad Provincial de Rioja está haciendo entrega de estas sillas de rueda para estas personas que realmente lo necesitan. Hoy contamos con la presencia de un médico certificador en el tema de discapacidad que nos va a ayudar, como ya lo dijo el gerente, para poder desarrollar y poder entregar algunos certificados para prontamente después poder hacer todas las coordinaciones respectivas para su carnet respectivo, valga la redundancia. En ese sentido, también informarles que hoy día tenemos una feria informativa, una tipo campaña médica que se va a desarrollar también aquí en la Plaza de Armas, donde tendremos despistaje de anemia, tenemos despistaje también de VIH, tenemos consejería en salud sexual y reproductiva, consejería en nutrición, también tenemos la presencia del SEM, quien nos va a dar algunas indicaciones respecto a las estrategias y manejos que desarrollan en su institución, y de esa manera nosotros de verdad agradecidos con todos para poder desarrollar estas actividades esta mañana. Y bueno, saludar a la provincia de Rioja por sus 254 años de creación y a todas esas instituciones que hacen que esta provincia sea grande. Muchas gracias.
0: Esas fueron las palabras de las autoridades representativas el día de ayer en el magno evento realizado en la Plaza de Armas con respecto a la entrega de 36 sillas de ruedas a las personas con discapacidad y la Feria Informativa de Salud. Rioja celebra sus 254 años con Feria de Salud y entrega de sillas de ruedas. Vamos con nuestra opinión al estilo de Norselva Noticias. Una jornada que acercó servicios gratuitos a la población, pero que también deja una reflexión sobre la necesidad de fortalecer la atención permanente en salud. En el marco de las actividades por el 254 años aniversario de la provincia de Rioja, se desarrolló el día de ayer en la Plaza de Armas la Feria Integral de Salud, Juntos por una Comunidad Más Sana y Feliz, iniciativa articulada entre la Municipalidad Provincial de Rioja, el Centro de Salud Nueva Rioja y la UNGET Rioja. Durante la jornada, niños, jóvenes, adultos y adultos mayores tuvieron acceso gratuito a diversos servicios, entre ellos controles de crecimiento y desarrollo, vacunación, atención médica general, salud bucal, orientación nutricional, tamizajes preventivos y orientación en salud mental. Uno de los momentos más significativos fue la entrega de 36 sillas de ruedas a personas con discapacidad provenientes de diferentes distritos de la provincia, acción que representa un importante apoyo para quienes requieren mejores condiciones de movilidad y autonomía. Sin embargo, más allá de las actividades propias del aniversario, esta jornada también invita a una reflexión necesaria. La salud no puede depender únicamente de campañas, ferias o actividades ocasionales. Estas iniciativas son importantes porque acercan los servicios a la población, pero el verdadero desafío está en garantizar una atención permanente, oportuna, accesible y de calidad, especialmente para las poblaciones vulnerables, personas con discapacidad, adultos mayores y familias de los sectores más alejados. Del mismo modo, la entrega de una silla de ruedas constituye una ayuda concreta, pero también debería estar acompañada de políticas de inclusión que permitan mejorar la accesibilidad de calles, instituciones públicas, establecimientos de salud y espacios públicos. Celebrar Rioja también significa cuidar a su gente, y cuidar a nuestra población no solamente debe ser parte de una programación por aniversario, sino una tarea constante durante todo el año. La feria deja un mensaje positivo. Cuando las instituciones trabajan de manera articulada, la población puede beneficiarse, pero también nos recuerda que todavía hay mucho por hacer para construir una Rioja más saludable, más inclusiva y con mejores oportunidades para todos, porque un aniversario no solo debe celebrarse con actividades y festividades, también debe servir para preguntarnos, ¿qué estamos haciendo hoy para construir la Rioja que queremos para las próximas generaciones? Rioja cumple 254 años. La celebración continúa, pero el compromiso con su gente debe permanecer los 365 días del año. ...8:54 en No Selva Noticias. Vamos con la última parte de nuestro presente informativo y estaremos dando a continuación pase a nuestro segmento Rioja, que está en coordinación articulada con los amigos de Antares Noticias Oficial para dar a conocer lo que es el segmento El Pueblo Quiere Saber. Y con eso ya estaremos poniendo parte final a la edición del día de hoy correspondiente a hoy miércoles 16 de septiembre del año 2026. Vamos a continuación con nuestro espacio El Pueblo Quiere Saber, gracias a los amigos de Antares Noticias Oficial de la ciudad de Tarapoto.
4: El pueblo quiere saber. ¿Para qué? Ya pues sirve el Jurado Nacional de Elecciones si no sanciona a nadie. ¡Qué brutón! Mírenme, guauquisitos. Hay un chunto de quejas en contra de los candidatos pillos y no hay ni una sola sanción. Dicen que recién van a ver después de las elecciones. Hay un colectivo que está en contra, dizque, de la corrupción electoral. Están preparando una demanda ante el Tribunal Constitucional para pedir sanción por omisión de funciones en contra de los jurados especiales, porque ninguna denuncia han resuelto y tampoco han contestado. Así es, ñañitos. Bien, legales show. El pueblo quiere saber. ¿Qué ya pues hay sobre el caso Ricuricocha? Ta, ta, ta, ta. Naca la pirinaca, veñañitos. Dicen que la mermelada también estaría donde los del Poder Judicial, que le han mandado al congelador el caso. Y como nadie reclama, tampoco los regidores que recibieron su alita, la tía Junita estaría construyendo su kiosco a un costado de la laguna para empezar a vender sus lotes a partir del 2 de enero del 2027. Ahí la vamos a ver toda guaira, guaira, con su sombrilla, esperando a sus clientes. Así es la cosa, mi machitas tarachos. Todo se compra, todo se vende, porque ya nadie protesta. ¿Será cierto eso? El pueblo quiere saber. ¿Qué hay de cierto que la presidenta de la papa del Colegio Virgen Dolorosa habría pedido licencia? Así dicen las buenas lenguas, guauquisitos, que la señora Liz Lebu habría pedido licencia por un mes, dizque, hasta que se enfríe la rendición de cuentas que le están exigiendo. Al de Alón, casi 1,500,000 de solifacios ingresa anualmente por las aportaciones de más de 1,700 sufridos y vapuleados padres de familia. Tremendo platanal que hace agua a la boca. ¡Al de Ancho! El pueblo quiere saber. ¿Será cierto que en el colegio Elsa Perea del barrio Huayco de Tarapoto también habrían problemas? ¡Ta, ta, ta, ta! Resulta que el terreno que habrían comprado los sufridos y vapuleados padres de familia en el sector Chontamuyo, lo que habría sido alquilado disque por la dirección del colegio a un comerciante. Dicen que ese fulano habría construido una tremenda cancha sintética. Si nos ponemos a escarbar las zapapas, vamos a encontrar un chunto de nidos de

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0: 10 de la mañana y 42 minutos.
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0: varias quejas que he tenido sobre la interrupción del fluido eléctrico que hay aquí en La Rioja, ¿no? Quieras o no quieras, de una u otra manera, el tema del fluido eléctrico malogra tu televisor, malogra tu refrigeradora, tu mini componente, tu laptop, tu CPU, los equipos de la radio. Esperamos que la empresa encargada emita un comunicado del por qué se dio esto, ¿no? Y así también, como hay cortes inesperados, también tiene que haber reducción de precio en sus recibos. Porque no se les va a venir a dar la gana de cortar el fluido eléctrico. Y cuando tú ves tu recibo de luz, pagas montos altos. Es mi opinión personal, ¿no? Son las 10:46, estamos aquí en la cabina de Radio Norselva. Compartiendo lo mejor de hoy, miércoles, corazón de la semana.
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0: Muy bien, vamos con el comunicado a esta hora de nuestros amigos de CERSA. Han escuchado por la radio y nos hacen llegar este comunicado. Falla de identificada en el sistema de distribución de CERSA. Hemos determinado que la interrupción de servicio eléctrico se originó en el sistema de distribución de CERSA. Nuestras cuadrillas de emergencia ya se encuentran trabajando para localizar y corregir la falla a fin de restablecer el servicio en el menor tiempo posible. Continuaremos informando sobre el avance de los trabajos. Ellos han puesto, estamos trabajando, por ese motivo ha sido se ha ido la luz de antes de las 9 de la mañana y regresó antes de las 10 de la mañana. Bueno, ese comunicado de CERSA. Son las 11 de la mañana y con 10 nosotros continuamos con mucho más en la programación de la radio, en la programación de tu radio Norselva 11 con 11. Buena música a través de Norselva Radio y Televisión.
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cómo avanza la hora, cómo avanza la hora. 11 de la mañana con 18 minutos. Me están reclamando música de Zafiro Sensual. Vamos a complacer a nuestros amigos que están en plena sintonía de la radio, ¿eh? Vamos a complacer con canciones de Zafiro Sensual. Son exactamente las 11 con 19. Es tu radio favorita. Norselva, la señal que une.

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0: La hora de estudios de la radio, son las 11:36. Muy buena canción. La recordando esta canción, tremenda canción de Pearl Jam's Let's Kiss. Ponemos a rock en inglés, ponemos música en otro idioma aquí en tu radio. Norselva, la señal que une. Vamos con la encerrona de Marcos Cifuentes, siendo ya las 11:36. Vamos a ver qué es lo que nos tiene Marcos Cifuentes en su programa La Encerrona, como cada mañana que lo transmitimos aquí en tu radio, Norselva, la señal que une. Adelante, Marcos Cifuentes.
1: Okay. Hoy es miércoles 16 de septiembre de 2026 y hoy tenemos un especial con la verdad del atentado de Trujillo, secuestro y masacres simultáneos. Deben haber visto en estos días un montón de información contradictoria a veces y ya se han perdido, para eso estamos nosotros. Los pulpos usan drones para sus secuestros. Ayer la fiscalía presentó el video grabado por un dron que usaron los secuestradores del empresario vinculado a la minería informal, Jens Lara. Es un video impresionante que grabó todo el recorrido desde la salida de la discoteca Noso del empresario, en la que él estuvo con sus amigas antes del atentado, hasta el atentado en sí mismo. Hicieron reglaje, además de un monitoreo del desarrollo del secuestro en tiempo real, una logística alucinante. Este video fue extraído no del celular de uno de los chatos presentados por la policía, sino de Gabriel Alexander Saúl Mendocilla Gómez, de 22 años, que fue capturado en Bolivia junto a Johnson Cruz, alias Johnson Pulpo. Con esto ya queda demostrado que el cabecilla de los pulpos tenía conocimiento directo de este atentado. Ojo que Johnson Pulpo ya tiene una sentencia a cadena perpetua por un caso de robo seguido de homicidio en Trujillo en 2020, ¿no? O sea, ya no tiene nada que perder. Además, la fiscalía también mostró otro video que los extorsionadores le enviaron a la familia de Jens Lara para exigirle un pago de 2 millones por su liberación. En ese video se ve a Jens Lara semidesnudo, enmarrocado, y con un polo tapándole la vista para que no reconozca nada. Los secuestradores amenazaban con cortarle los dedos si no entregaba el dinero. La Fiscalía contra el Crimen Organizado de la Libertad mostró estos videos ayer en la audiencia de pedido de prisión preventiva contra Johnson Pulpo y otros 12 co-investigados por este atentado con secuestro y asesinato. Están pidiendo prisión preventiva por 36 meses para todos los investigados. Los videos que desmienten a la policía en el caso del atentado de Trujillo. Y aquí ha sido clave un personaje, Joyce Renato Berecha Maco, alias R, propietario de la camioneta usada en el secuestro. ¿Se acuerdan de la camioneta blanca Toyota Hilux con placas clonadas de la policía? Este sujeto de 26 años, agente de seguridad, era el dueño. En su cuenta de TikTok, este personaje aparece recorriendo los socavones mineros de Patás, en La Libertad. Según la fiscalía, este alias R fue la persona encargada de alquilar y acondicionar la vivienda en la urbanización Los Rosales de San Isidro, donde mantuvieron cautivo al empresario minero. Allí se encontraron los balones de oxígeno que los secuestradores tuvieron que utilizar para mantener estable la salud de su secuestrado. ¿Cómo saben que su camioneta era la misma que luego apareció con otra placa, con una placa policial? Pues muy simple, las autoridades empezaron a reconstruir la ruta de esa camioneta, la del atentado, en reversa, gracias a las cámaras de seguridad. Y esa camioneta eventualmente los llevó a la casa donde estuvo secuestrado Jens Lara. Ahí se pusieron a ver todos los días antes del secuestro para ver quiénes entraban y salían de esa casa, cómo llegaban ahí. Y ahí también vieron a esa camioneta llegar con sus placas originales y así dieron con el dueño. Aquí pueden ver estas otras imágenes que ya han circulado un montón en estos días. Imágenes obtenidas por Bruno Amoretti de Hildebrand en sus 13. De esa camioneta en un grifo, 12 horas antes del secuestro. De acuerdo con la fiscalía, los hombres que aparecen en el video coinciden en talla y con textura con los autores del crimen, a diferencia de los chatos que presentaron el general Arriola y el ministro Belaúnde. Y que no se olviden, por si acaso, la presidenta Fujimori dijo que esos chatos ya habían firmado sus confesiones, ¿ah? En fin, en las imágenes también aparecen dos mujeres que llegan al lugar, se suben también a esa camioneta Hilux y además aparece vigilando a la Hilux a cierta distancia otro vehículo, una Suzuki negra conducida por Peter Bocanegra Aguilar. Según la policía, se trata del mismo automóvil que trasladó el armamento y, lo más importante, los cascos y chalecos distintivos del grupo policial Greco, los uniformes de policía que usaron los secuestradores. La policía hace unos días, de hecho, detuvo a dos hijos de este Bocanegra, Juan Manuel y Roy Steven. Y esto hizo que el padre, Peter Bocanegra, se entregue a las autoridades y confiese su participación en el crimen. Yo soy el delincuente, mis hijos no, dijo. El papá, Roy Peter Bocanegra, declaró que estuvo con el grupo de sicarios durante las horas previas al crimen. Esto lo revelaron ayer Américo Zambrano y Bruno Moretti de Gildoran en sus 13, que revisaron el expediente fiscal de 500 páginas. El papá Bocanegra dice que habían llegado los sicarios con dos mujeres desde Lima. Por si acá, los cinco minions que presentaron el general y el ministro todos viven en Trujillo. Bueno, el papá Bocanegra llevó a los sicarios hasta la discoteca Noso para que hagan el reconocimiento del local favorito de Jens Lara, y allí él se dio cuenta que estos sicarios tenían información muy interna del entorno del secuestrado, sabían hasta dónde vivían sus padres. La confesión de Roy Peter Bocanegra logró que ayer su hijo Juan Manuel fuese liberado, pero Roy Steven y su padre confeso siguen detenidos. La policía insiste con culpar a uno de los chatos, pese a que hay un video que desmiente a la policía, y aquí no se confundan con algo con los Bocanegra. Hay un papá Bocanegra que acaba de confesar que ha logrado que suelten a uno de sus dos hijos que tienen detenidos, pero hay otro Bocanegra que al parecer no es familiar de estos. Es uno de los chatos que fueron presentados inicialmente por la policía y que la presidenta Fujimori dijo, no se olviden, que habían firmado su confesión. Este otro Bocanegra en realidad es el más alto de los cinco que presentaron, mide 1,75 m. Se llama Ángel Fabricio Bocanegra, conocido como Folo, de 19 años. Según la policía, dio positivo en pruebas de absorción atómica, lo que para la policía confirma que disparó y huyó vestido de policía. La verdad es que todos los chatos dieron positivo, pero eso no confirma que hayan sido parte del atentado. Y es más, hay un video que al menos desmiente el caso de Ángel Fabricio. Cámaras de seguridad en las que se le ve a él llegando a su casa a las 10 de la noche, durante la noche del atentado, que ocurrió en la madrugada, como recordarán, y a este joven Ángel Fabricio se le ve salir al día siguiente, poco antes de las 6 de la mañana, de su casa. Este es un video difundido por Latina hace más de 10 días, pero a pesar de eso, este domingo, varios medios volvieron a repetir la versión policial que incluye a Ángel Fabricio Bocanegra como si hubiese estado presente en el atentado. Por eso ayer su padre, Miguel Ángel Bocanegra, volvió a salir en varios medios a repetir lo que viene diciendo desde el día uno, que a la noche siguiente del atentado, a las 3 de la madrugada, la policía, sin orden de detención, ni allanamiento, ni nada, le rompieron la puerta, se metieron a su casa y se llevaron a su hijo así nomás. Y que la noche del atentado su hijo estaba durmiendo en su casa con él, que ahí están las cámaras de seguridad, y que incluso dijo, él mismo saldrá a pedir disculpas si las autoridades logran demostrar la culpabilidad de su hijo. Y de hecho, nuevos análisis de la propia policía difundidos por Punto Final descartan la versión que involucra a Ángel Fabricio Bocanegra y apuntan a otro de los detenidos, a Frank Quesada. El problema es que Frank Quesada es de los más chatos que presentaron, mide 1,60 m, no se corresponde con los personajes altos y robustos que hemos visto tanto en las imágenes del secuestro como del grip. Además, el padre del secuestrado ya recontra confirmó que fue una liberación y no un rescate. Después del video enmarrocado semidesnudo de Jens Lara, pues el padre aceptó pagar un rescate de 2 millones de soles que inicialmente dijo le exigían 5 millones de dólares. Y por supuesto la familia Lara niega vínculos con la minería ilegal o con bandas criminales. Sobre esto les vamos a traer más información mañana en la segunda parte de este especial de La Encerrona. Ahora sí, ya volvemos con los titulares de hoy aquí en La Encerrona. 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Hola de nuevo, bienvenidos de vuelta a La Encerrona, tu mini noticiero mañanero. Hoy es miércoles 16 de septiembre de 2026 y estas son las noticias que son virales, o deberían serlo. La primera: ministro de Justicia dice que violaciones a menores tienen un origen cultural. Ahora sí que la continuidad de este gobierno con los anteriores es total. Al estilo del infame morganquero, ayer Ernesto Álvarez, ministro de Justicia, afirmó en el Congreso que las violaciones sexuales contra menores en Condorcanqui, especialmente las perpetradas por docentes, tienen un origen cultural.
2: El hecho de tener convivencia íntima con menores no es vista como un delito, ni siquiera como una falta social. Hay un hecho cultural que hay que corregir desde la raíz. El esfuerzo del Estado tiene que estar encaminado a cambiar la mentalidad de esas personas.
1: Esto es bien racista, ¿no? Por no decir desinformado, porque efectivamente esto está sucediendo en una población Awajún y Huampi, pero no sucede así masivamente en todas las poblaciones Awajún o Huampi. Awajunes hay en casi toda la selva norte. Esto está pasando específicamente en Condorcanqui, donde hay una epidemia de VIH en esa provincia específica. Ya veremos entonces al ministro Álvarez, ojalá pidiendo disculpas otra vez, así como ayer aprovechó esta presentación para pedir disculpas a todos aquellos abogados penalistas que se han sentido legítimamente heridos con mis palabras muy mal expresadas sobre lo que dijo él sobre la creación de los códigos penal y procesal penal, aunque insistió en la necesidad de su reforma. La segunda, detienen juerga de Antamina en pleno Chavín de Huántar. Sí, en el sitio arqueológico, con autorización del sector cultura iba a ocurrir esto. Pero ayer la primera Fiscalía Provincial Penal Corporativa de San Marcos detuvo un evento de la poderosa minera que estaba a punto de celebrarse. En estos días en las redes sociales varias personas habían advertido que se estaban colocando un estrado, pantallas gigantes, toldos, más de 20 baños portátiles, para lo que iba a ser un evento masivo en pleno sitio arqueológico. Se iba a celebrar allí supuestamente el aniversario 25 de Antamina. Y ante los cuestionamientos, la minera señaló tener la autorización de la Dirección Desconcentrada de Cultura de Ancash y dijo que no se trataba de un concierto de gran magnitud, iba a ser algo tranqui nomás. Pero ayer se apareció la fiscalía a inspeccionar y, según informa Radio Santo Domingo, constató la presencia de estructuras metálicas para escenarios, pantallas gigantes, toldos instalados en la plaza cuadrada y un pórtico de grandes dimensiones con los logotipos de Antamina, y todo esto, según el fiscal Lucho Díaz Támara, excedía lo autorizado por la Dirección de Cultura, así que el evento se ha suspendido. Pero ¿qué hubiera pasado si las redes no advertían? La tercera, solo habrá 20 becas Generación Bicentenario. Escucharon bien, solo 20 de una de las becas más importantes que tiene el Estado peruano, que financia la maestría y el doctorado en las universidades más prestigiosas del mundo, Harvard, Columbia, Oxford. ¿Saben cuánto presupuesto le están dando lo que cuesta un día de funcionamiento del Congreso? Un día. Quédense, ahorita les hago el cálculo, pero miren, hemos pasado de 150 vacantes el año pasado a solo 20 este año. Se están eliminando 9 de cada 10 becas. El primer logro de la excongresista voleibolista Diana González, reciclada como jefa de PRONAVEC por el ministro del Amor, José Antonio Chan, que la puso allí. Las nuevas bases aprobadas para esta convocatoria mínima traen varios cambios. Además, por ejemplo, se elimina el puntaje adicional para víctimas de la violencia de 1980-2000, que antes recibían 5 puntos extra. Además, antes que el mérito académico, va a pesar que tengas un empleador que te respalde. Una carta de compromiso de contratación al regreso o una licencia para estudiar otorga 10 puntos si procede del sector público y 5 del privado. O sea, se favorece a quienes ya tienen respaldo laboral frente a quienes necesitan la beca precisamente para abrirse una oportunidad. Además, PRONAVEC aclara que no reconocerá gastos ni periodos de estudio anteriores al inicio de la cobertura, algo que sí sucedía antes. ¿Y saben cuánto presupuesto le están dando? Poco más de 4.600.000 soles, que es un día del presupuesto del Congreso, que son 1.700 millones de soles. De hecho, técnicamente les están dando 23 horas de trabajo del Congreso. Eso es lo que le dedica el Estado peruano a nuestras mejores mentes. La cuarta, los bots que acaparaban todas las entradas a Machu Picchu. Nuestra realidad es cada vez más de ciencia ficción. 8 agencias de turismo utilizaron bots para bloquear casi 210.000 entradas a Machu Picchu. Una auditoría del Ministerio de Cultura descubrió que luego dejaron vencer o anularon casi las 2/3 partes. Esto es unos 132.000 boletos que quedaron fuera del alcance de visitantes humanos reales, que cuando ya querían comprar entradas, pues no había. Así que por eso el gobierno eliminó la reserva anticipada a Machu Picchu y aprobó 2 resoluciones para modificar el reglamento. El ministro de Cultura, Alberto Bengolea, anunció el cambio la semana pasada. Cada comprador, turista o agencia deberá identificarse, elegir fecha y horario en tu boleto y pagar en un máximo de 15 minutos. Antes las empresas podían separar localidades durante 3 horas y el sistema incluso las mantenía bloqueadas después de vencer el plazo. En marzo, una investigación de Joma Málaga de Perú 21 había detectado a 3 empresas sospechosas de usar bots: Enjoy Machu Picchu Travel, Trepid SAC y Agencia de Viajes y Turismo Inca Paz Perú. Oficialmente, las autoridades no han dado el nombre de las 8 agencias detectadas ni de las 4 formales que supuestamente ya han sido derivadas ante la Contraloría. Aquí yo tengo que decir algo que, como en el caso Cerimed, tiene que empezar a regularse el uso de bots en el Perú. No necesariamente usar un bot está mal. Puede ser muy útil y tener propósitos laborales normales y usado bots, pero alguien tiene que regular esto cuando se usen, como en este caso o como en el caso Cerimed. La plataforma Tu Boleto tendrá 10 días para adecuarse y después comenzará una marcha blanca de un mes para detectar fallas. Por si acaso, el cambio no va a afectar los famosos 1000 boletos diarios presenciales que se venden en Machu Picchu Pueblo, así que esto no debería provocar mayores reclamos sociales. La última, Rosángela Barbarán conoce al fin el lugar de la memoria. Esta es un poco una buena noticia, ¿no? Siempre es bueno que una autoridad se culturice, que abra su mente. Y efectivamente, ayer se vio a la diputada fujimorista en las instalaciones del LUM, un museo que ella no había visitado, y eso lo sabemos porque el día anterior, entrevistada por Martín Rippel de RPP, ella aseguró esto.
3: ¿La historia que se enseña en nuestro país está ideologizada? Mucho. ¿Por qué?
4: Y una prueba de ello es que las verdaderas víctimas del terrorismo, ninguna ha tenido espacio, por ejemplo, en LUM.
1: Fíjense que no responde cuando Rippel le repregunta si ha visitado el LUM para poder decir algo así.
3: Tarata está en el LUM. Yo lo he visto la última vez que fui a sus exposiciones. ¿Usted ha estado en el LUM?
4: Yo personalmente lo que te puedo señalar es que cuando hemos visto lo que ha presentado en su momento LUM, no ha incluido a las víctimas.
1: Esto, por supuesto, es una completa mentira, como por suerte pudo comprobar ella misma ayer. Cualquiera que visite el LUM sabe que principalmente está concentrado en las víctimas, tanto de la violencia terrorista como de las víctimas del Estado, que existieron también, por si acaso, ¿no? Ambas. Ojalá más bien la diputada haya podido apreciar que están dejando morir al LUM. Casi todo lo audiovisual no funciona, pantallas apagadas, audífonos que no suenan. A ver si, pues ahora que ya vio que se trata de un sitio valioso que confronta nuestra historia reciente, pues ojalá la diputada Barbarán presione para que les den, aunque sea, pantallas nuevas. Estos fueron los titulares de hoy. Ya volvemos con Arte y Cultura aquí en La Encerrona con Marcos y Fuentes.
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escuchando a Marcos Cifuentes con toda la información que usted desea saber, todo lo que usted necesita saber y que te damos a conocer aquí en tu radio Norselva. Sintonía total en todo Rioja. Gracias por acompañarse siempre con la radio. Vamos a poner la parte final ya a lo que es el show de las mañanas. Y vengo con toda la información en Norselva Noticias, acompañado de la música criolla. 915-1092-63 es el WhatsApp de la radio.

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La hora en estudios de la radio son exactamente las 12 de mediodía con 12 minutos. Aquí en tu radio Norselva, la señal que une. Bueno, este pequeño espacio micro informativo acompañado de música criolla. ¿Qué tenemos para el día de hoy? Este es nuestro editorial.

Muy bien, estamos a pocas semanas de las elecciones regionales y municipales 2026 y desde Norselva Noticia queremos plantear una pregunta que merece ser una respuesta seria. ¿Realmente estamos preparados para votar? ¿Sabemos cómo hacerlo y sobre todo sabemos qué estamos diciendo? El próximo 4 de octubre los ciudadanos acudiremos a las urnas para elegir a nuestras autoridades regionales y municipales para los próximos 4 años. No se trata simplemente de acudir al local de votación, recibir una cédula y marcar una opción. Votar es una responsabilidad. Y esa responsabilidad comienza antes del día de las elecciones, informándonos, conociendo las propuestas, revisando las hojas de vida de los candidatos, identificando sus equipos de trabajo y preguntándonos si aquello que ofrece responde realmente a las necesidades de nuestra región San Martín, nuestra provincia Rioja y nuestros distritos. Porque después de las elecciones no solamente tendremos autoridades, tendremos decisiones que influirán directamente en nuestra vida cotidiana, salud, educación, agricultura, caminos, seguridad y servicios básicos, turismo, desarrollo económico y oportunidades para nuestros jóvenes. Por eso, desde este espacio hacemos un llamado a la ciudadanía, no votemos solamente por una fotografía, no votemos solamente por un discurso, no votemos por presión, amistad, regalo, promesa, informémonos y decidamos libremente. Y algo muy importante, aprendamos cómo votar correctamente, revisemos con anticipación nuestro local de votación y si hemos sido designados miembros de mesa, conozcamos nuestras funciones y participemos en las capacitaciones correspondientes. La OMPE mantiene habilitada la consulta electoral para poder conocer esta información. 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En una democracia podemos tener distintas preferencias, distintas ideas y distintas maneras de entender el futuro de nuestra provincia y nuestra región. Lo que no debemos perder es el respeto, la tolerancia y la capacidad de escuchar. Rioja necesita ciudadanos informados, San Martín necesita ciudadanos responsables y nuestro distrito necesita electores que comprendan que cada voto tiene consecuencias. Hoy la pregunta no debe ser solamente por quién voy a votar, también debemos preguntarnos qué conozco de los candidatos, qué propuestas tienen, qué experiencia poseen, qué han hecho anteriormente, cómo piensan gobernar y cómo podremos fiscalizarlos. Porque elegir es solamente el comienzo. Después vendrá la tarea de vigilar, fiscalizar y exigir a las autoridades que cumplan sus compromisos. Desde esta tribuna, como medio de comunicación, tenemos también una responsabilidad. Contribuir a que nuestra población tenga información, pueda escuchar diferentes voces y tome sus propias decisiones. Que nadie decida por nosotros. El futuro de Rioja, de nuestra región San Martín y de cada uno de nuestros distritos también se construye con un voto informado, responsable y consciente. Este 4 de octubre cumplamos con nuestro deber ciudadano. Infórmate, participa, vota responsablemente y después también fiscaliza. Porque una democracia no termina cuando se cierran las urnas. La democracia continúa cuando los ciudadanos seguimos vigilantes. Infórmate antes de votar. 12:17.

12:22, rápidamente algunas notas informativas al toque nomás, porque, a ver, vamos con este comunicado de nuestros amigos de CERSA, por lo que se ha ido la luz, falla identificada en el sistema de distribución de CERSA, hemos determinado que la interrupción de servicio eléctrico se originó en el sistema de distribución de CERSA, nuestras cuadrillas de emergencia ya se encuentran trabajando para localizar y corregir las fallas a fin de restablecer el servicio en el menor tiempo posible. Continuaremos informando sobre el avance de los trabajos. Estamos trabajando atentamente. Servicios Eléctricos Rioja S.A.

12:24, continuamos con mucho más en la programación de la radio. Vamos con mucho más a través de los 98.7.

0: 12 y 28 minutos.
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0: Estamos sobre las 5 de la tarde con 21 minutos, 5:21 en Norselva, la señal que une. Saludos con la gente que está conectada con la radio y también la gente que ya el día de ayer estuvo disfrutando, viendo los eventos, las actividades por el aniversario de Rioja y una alegría total. Ayer se ha vivido también la entrega de las sillas, el concurso de los faroles y muchas actividades que se vienen desarrollando por el aniversario de Rioja, 254 años. Así es. Porque Rioja está de aniversario. Está celebrando 254 años.
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0: con alegría y mucho sabor. Oye, saludo también. A ver, tenemos un saludo por acá. Muy bien, tenemos saludo también por acá. Vamos a ver un saludito. A ver qué dice por acá la nota que nos han enviado. Bueno, un saludo para el amigo Wilder Valle, más conocido como Florideño. También para su señora Nelly Cuyampe y su primo Antero Detquizán, así, ¿no? Detquizán. 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Me están pidiendo una canción de Henry Cova. A ver, vamos a tratar de ubicarlo. 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Ahí está, vamos a tratar de ubicar la canción. Pero mientras tanto, antes de la cancioncita, vamos con grandes éxitos.
1: Mañana
0: 5 de la tarde con 23 minutos, 5:23. 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

0: recuerda que a partir de las 6 de la tarde venimos con toda la información que viene sucediendo en la región San Martín, toda la información correspondiente. Vamos a hablar referente, porque sobre este caso que ha llamado mucha la atención también, sobre este coronel en retiro que ha sido condenado a prisión junto a su esposa por el motivo de haber recibido o haber recibido dinero de los que estaban postulando para la policía, 20,000 soles cada por cada alumno que recibían para que supuestamente puedan ingresar a la policía. Y uno de los padres que no había sido beneficiado con su hijo para que entre a la policía ha hecho la denuncia en el año 2019, o sea, la primera promoción del año 2019 de la Policía Nacional de Tarapoto. Hay alumnos que han pagado para ingresar, pero eso ya muchos conocen, que por ahí también pues ya saben que es cómo funciona, ¿no? Pero han pasado años, 2019, y en este 2026 al coronel lo están mandando a prisión junto a su esposa por este motivo, por nada más y nada menos recibir, oye, 20,000 soles ha recibido por cada persona que que ha postulado a la policía para que pueda ingresar. Imagínense cuántos alumnos han sido. Ay, ay, ay. Increíble, increíble. Muy bien, continuamos. 5:29.
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Bien, continuamos, seguimos, avanzamos en esta tarde maravillosa. Viene cayendo ya, sí, está cayendo ya la noche. Pero estamos nosotros contentos, felices de acompañarte donde estés, en oficina todavía. De repente por ahí, digamos, elaborando en alguna, más que todas las chicas, los grifos, ¿no? Los grifos. Claro, por supuesto, en los talleres. Ahí están los muchachos a full con la radio. 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Muy bien, 5 de la

Nelly. Gracias por estar en sintonía de la radio. Ay, me están pidiendo una cancioncita, ¿no? Ya viene la canción. Vamos a buscarlo. Esa nueva tecnología, todo se puede encontrar rápidamente. Vamos a tratar de preguntar a ChatGPT cómo hacemos para que la canción salga muy rápido. Sí. Claro, con el avance de la tecnología, todo hay solución. Las mujeres, y fíjate en las mujeres, no tienen pestañas, se ponen pestañas dobles, imagínense. Son chechatas, se ponen tacos, imagínense. No es una escalera. Ay, ay, ay. No tienen cabello largo, compran extensiones hasta donde da la plata. Todo hay solución, todo hay solución.

estamos recopilando información para darte a conocer a partir de las 6 de la tarde. Que tenemos mucha información recopilada. Porque a las 6 arrancamos con Nor Selva Noticias, edición central. 5:53 minutos.

0: luego de la pausa comercial vamos a venir con toda la información, así que se alistan para...
1: ¿Y qué?
0: Se alistan para enterarse de todas las cosas que han sucedido el transcurso de toda la mañana, parte de la tarde también, en la región San Martín, en el Perú, ¿por qué no decirlo? En la ciudad de Rioja, la ciudad de los sombreros que está de aniversario, 254 años. Qué bonito, qué bonito. 5:56.

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0: la tarde, son las 6 con 13 minutos, 6 de la tarde con 13 minutos. Bienvenidos a las personas que están conectadas con la radio en los diferentes puntos de la ciudad, gente de los barrios, barrio de Quinapata, barrio de Cascayunga, barrios que están en sintonía de la radio. La gente de Chavintopata también, muchísimas gracias. La gente de Moyobamba y de Nueva Cajamarca que también se acompañan con la radio todos los días, muchísimas gracias. Bueno, estamos listos para darte la información correspondiente a esta fecha, el día de hoy, esta edición, 16 de septiembre del año 2026. Bueno, vamos con las noticias. Primero, que nos hacen llegar la Municipalidad Provincial de Rioja y también el Gobierno Regional de San Martín. Primero vamos con la Municipalidad Provincial de Rioja, donde que ya se vive con las actividades del aniversario. Recuerden que del día de ayer estuvimos escuchando, dando también a conocer referente a la entrega de silla de ruedas y campaña integral de salud que se dio ayer. A pesar de la lluvia, se realizó estas actividades donde que muchas personas con la discapacidad le han recibido sus silla de ruedas de 50, como había explicado la alcaldesa encargada, de 50 sillas de ruedas han sido entregadas 36. Vamos a leer la nota que nos han hecho llegar de la Municipalidad Provincial de Río. Ceremonia de entrega de sillas de ruedas y campaña integral de salud. Hoy se llevó a cabo una jornada de solidaridad y compromiso social con la entrega de 36 sillas de ruedas a personas con discapacidad y una campaña de salud gratuita, desarrolladas de manera simultánea en una misma ceremonia. La actividad fue organizada por la OMAPET y la Oficina de Compromiso 1 de la Municipalidad Provincial de Rioja, reafirmando el compromiso de seguir trabajando por el bienestar y la inclusión de nuestra población riojana. Ahí está entonces de lo que se dio ayer a conocer para las personas con discapacidad que han recibido su silla de ruedas. Y no solamente eso, también han recibido atención médica gratuita. Ha sido una campaña integral de salud bien organizada. Y ahí estamos viendo algunas imágenes, videos también de esta actividad. Ok, muy bien, vamos a pasar a otro tema también. Sobre el campeonato, se viene dando los campeonatos, el campeonato de la Copa Rioja y también el transcurso de ayer y antes de ayer se han visto algunos partidos muy emocionantes que se están dando y ya el día de mañana, así que el día viernes creo estará finalizando, vamos a tener ya al campeón de este campeonato Copa Rioja 2026 por el gran aniversario de los 254 años de la ciudad de Rioja. Okay, muy bien, 6 de la tarde con 16 minutos, nos vamos con el gobierno regional de San Martín. Las actividades, las obras, lo que viene haciendo el gobierno regional para toda la población riojana y también la gente, para toda la población sanmartinense. Muy bien, 109 centros poblados recibirán apoyo para fortalecer servicios públicos. El gobierno regional San Martín transfirió un total de 1.900.000 soles a las 10 municipalidades provinciales de la región. Recursos que serán distribuidos entre 109 municipalidades de centros poblados. Cada una recibirá 10.000 soles destinados a financiar los servicios públicos que tienen delegados. El resultado de un proceso de diálogo y articulación con los representantes de los centros poblados. Esto se ha dado hace instantes nada más. Esta información referente a que van a recibir las municipalidades provinciales, ya han recibido, ¿no? Han recibido 1.900.000 soles para que repartan a todas las municipalidades provinciales. Y van a ser distribuidas a 109 municipalidades de centros poblados de la región San Martín. Bueno, ahí está entonces la información, damas y caballeros. Ya sabe lo que viene realizando el gobierno regional de San Martín. Y hablando del gobierno regional de San Martín, también el gobierno regional registra viviendas para impulsar electrificación en Chupichiña. El equipo técnico de la Dirección Regional de Energía y Minas recorrió el sector Chupichiña a la altura del kilómetro 5 de la nueva vía de evitamiento de Tarapoto para identificar y registrar las viviendas que aún no cuentan con energía eléctrica. La información recopilada permitirá determinar la demanda y avanzar en la formulación de un proyecto de electrificación rural definitivo para beneficiar a las familias de este sector. Seguimos trabajando para cerrar brechas y llevar energía eléctrica a más familias de San Martín. Así que de repente usted todavía no cuenta con el fluido eléctrico en su casa, puede acercarse o de repente por ahí en ese sector, esa parte de la región, nada más y nada menos por la nueva vía de evitamiento están los técnicos de la Dirección Regional de Energía y Minas, verificando, viendo cuáles son las los hogares, las casas que aún no cuentan con este servicio. Muy bien, 6 de la tarde con 19 minutos, 6 con 19 minutos. Ah, también nos han hecho llegar, también un video y un audio referente a la estrategia de gestión de destinos turísticos y nos han hecho llegar explicándonos, más que todo, algunos datos que usted y nosotros todos deberíamos saber, más que todo para las personas, los turistas que visitan la región San Martín. Así que vamos a escuchar en estos momentos, cuando son las 6 de la tarde con 20 minutos, 6 con 20, escuchar este dato que nos hacen llegar desde el gobierno regional de San Martín. Escuchemos.
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0: Muy bien, ahí está bien redactado y explicado para todos nuestros, para todos los que vivimos en la región San Martín, para saber más o menos de lo que viene sucediendo en Dirsetur San Martín para recibir a los turistas como tiene que ser. Ok, y hablando de eso, antes de ir a la pausa comercial y antes también seguir con las notas, desde el mediodía de hoy, más o menos desde las 10, 11 de la mañana, se ha dado a conocer referente a en Yurimaguas lo que ha sucedido. Eso de las 10, 11 de la mañana han dado a conocer que la Policía Nacional del Perú ha capturado. Ustedes de repente recuerdan este caso de asesinato de estas cuatro personas en la capital, en Lima, no, en Trujillo. Y es el secuestro de este, digamos, Claro, emprendedor minero. Y donde que han fallecido dos chicas y dos seguridad. La Policía Nacional del Perú ha capturado en Yurimaguas, eso de las 10, 11 de la mañana, han dado a conocer esta noticia que todavía se está dando, está redundando por las redes sociales. Dice la información que tenemos, han detenido en Yurimaguas al sujeto vinculado a secuestro de empresario minero y asesinato. Un nuevo detenido se suma a las investigaciones por el secuestro y posterior asesinato del comerciante minero James Marty Lara Tantaquilla y a sus cuatro acompañantes, ocurrido el pasado 30 de agosto, donde que ha salido la noticia, ha salido a nivel nacional, y también se ha dado cuenta que supuestamente habían capturado a cuatro personas, pero muchos han criticado, han reclamado, han dicho que no, ellos no son porque son de baja estatura, pero la policía insiste y hasta ahora sigue insistiendo que ellos son los culpables. Motivos debe haber, pero han hecho creación de los pasos que supuestamente el día del secuestro, y el uniforme tampoco les quedaba bien a los supuestos asesinos secuestradores, y ahora han salido con esta noticia de tempranas horas. Esta noticia ha salido de las 10, 11 de la mañana, pero lo vamos a dar a conocer en estos momentos. A ver, dice por acá: un nuevo detenido se suma a las investigaciones por el secuestro y posterior asesinato del comerciante minero James Marty Lara Tantaquilla y a sus cuatro acompañantes, ocurrido el pasado 30 de agosto. El intervenido fue identificado como Joyce Renato Bereche Maco, de 26 años, quien, según información, no estamos confirmando, según información de la fiscalía, sería presunto integrante de la organización criminal vinculada a este violento hecho. La intervención estuvo a cargo de agentes de la Policía Nacional de en Yurimaguas, región Loreto. Bereche Maco, sí, es el apellido de esta persona, Bereche Maco, quedó a disposición de las autoridades competentes para las diligencias correspondientes, mientras se busca determinar su presunta participación y el grado de responsabilidad que habría tenido en el secuestro y asesinato de las cinco víctimas. La investigación continúa para identificar a todos los involucrados y esclarecer cómo se ejecutaron los hechos. Pero acá hay un poco de contradicción en la nota que nos han hecho llegar, porque dice, supuestamente, escuchen muy bien, dice: la investigación continúa para identificar a todos los involucrados y esclarecer cómo se ejecutaron los hechos. Pero supuestamente ya habían capturado a cuatro personas, que dice que supuestamente son ellos los culpables, y entonces, ¿por qué siguen buscando más? Bueno, ahí está la interrogante para que usted tenga conocimiento. Muy bien, vamos a ir a una canción, luego de la canción vamos a ir a la pausa comercial, y tras la pausa vamos a retornar con más información del gobierno regional San Martín y también noticias de coyuntura regional y local. Así que regresamos.

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1: Muy bien, 6 de la tarde, 41 minutos, 6, 41 minutos en Nor Selva, la señal que une, transmitiendo desde la ciudad de Rioja, la ciudad de los sombreros, región San Martín. Muy bien, continuamos con más información a esta hora. Estuvimos dando a conocer referente al tema de la captura de esta persona que supuestamente es vinculado al secuestro y asesinato de estas personas en Trujillo. Cuatro personas asesinadas y un empresario minero secuestrado, donde que estaba buscando por acá las informaciones. Dicen que la persona que ha sido capturada en Yurimaguas es supuestamente el dueño de la camioneta que ha sido usada en el secuestro. Y está vinculado a los pulpos, según la información. Incluso tenemos el video, el momento exacto de cómo ha sido la intervención y el arresto de esta persona en Yurimaguas. Según la información que tenemos, dice: cae en Yurimaguas implicado en secuestro y cuádruple asesinato en Trujillo. Así cayó Joyce Bereche Maco, de 26 años, propietario de la camioneta Toyota Hilux, utilizada por integrantes de la banda criminal Los Pulpos, para asesinar a cuatro personas y secuestrar al empresario minero James Lara Tantaquilla en Trujillo, y por cuya liberación se habría pagado la suma de $2 millones. Bereche Maco fue intervenido por agentes policiales de la comisaría de Yurimaguas en una vivienda a medio construir del asentamiento humano Los Andes, y al momento de su intervención portaba un arma de fuego abastecida con municiones, 7.500 soles en efectivo y 3 celulares. Ahí está la información completa que tenemos a esta hora, que nos dan a conocer. La misma Policía Nacional del Perú ha enviado estas imágenes referente a la captura de este supuesto propietario e involucrado en este asesinato de cuatro personas y el secuestro de este empresario minero en Trujillo el pasado mes, donde que fue realmente una noticia a nivel nacional. Vamos a continuar entonces. Primero vamos con el gobierno regional de San Martín. Vamos a también que el gobierno regional de San Martín invita a la colocación de la primera piedra del sistema de agua potable y saneamiento de la avenida El Óvalo del Sur en la banda de Chilcayo. Dice por acá la nota: colocación de primera piedra del sistema de agua potable y saneamiento del El Óvalo del Sur en la banda de Chilcayo. El gobierno regional de San Martín, a través del proyecto especial Huallaga Central y Bajo Mayo, invita a la población en general a participar en la colocación de la primera piedra de la obra de saneamiento básico en la asociación de vivienda El Óvalo del Sur, con una inversión superior a los 4.5 millones de soles. El gobierno regional de San Martín ejecutará importantes trabajos destinados a mejorar y ampliar los servicios de agua potable y alcantarillado sanitario, mediante la instalación de redes de distribución, conexiones domiciliarias, colectores y buzones, garantizando una adecuada cobertura y continuidad de los servicios básicos para mejorar las condiciones sanitarias de más de 470 familias. La obra tendría un plazo de ejecución de 120 días calendario, periodo en el que se desarrollarán los trabajos necesarios para dotar a la población de una infraestructura sanitaria adecuada y segura. Ahí está entonces la invitación, damas y caballeros, para esta colocación de la primera piedra del sistema de agua potable y saneamiento del Óvalo del Sur en la banda del Chilcayo. Claro que sí, será este viernes 18 de septiembre desde las 10 de la mañana en las intersecciones del jirón Aguachillacu, en las intersecciones del jirón Aguachillacu con los Laureles en el Óvalo del Sur. Así que toda la población de la banda de Chilcayo está invitado para esta colocación de la primera piedra. bien, ahí está la información que nos hacen llegar desde el gobierno regional de San Martín. Y no solamente eso, también el gobierno regional de San Martín ha iniciado la renovación de ambulancias con una inversión de 3.4 millones de soles. Según la nota que tenemos acá en la redacción, dice: el gobierno regional de San Martín realizó la primera entrega de 6 unidades adquiridas. Sí, ha entregado 6 unidades, o sea, 6 movilidades, 6 camionetas. 6 unidades adquiridas con una inversión de 3.413.000 bajo la modalidad de obras por impuestos, serán destinados a los establecimientos de salud administradas por las oficinas de gestión de servicio de salud Bajo Mayo y Huallaga Central. Serán distribuidos de acuerdo a las necesidades de los centros de salud o hospitales. La segunda entrega comprenderá 28 ambulancias adicionales que serán distribuidas entre establecimientos de salud de las zonas urbanas y rurales de las provincias de la región, fortaleciendo la capacidad de traslado y atención oportuna de pacientes en situaciones de emergencia. Ahí está entonces la información referente, el día ya han sido entregados 6 unidades adquiridas. Y también la segunda entrega va a ser de 28 ambulancias adicionales a diferentes establecimientos de salud de las zonas urbanas y rurales. O sea, ¿qué quiere decir? Que van a recibir diferentes distritos, los diferentes distritos, los centros de salud, ambulancias. Es una buena información que nos hace llegar al gobierno regional de San Martín. Ok, muy bien, son las 6:47, 6:47. Ahora sí, vamos con información de coyuntura regional, policial y mucho más. Muy bien, ahora nos vamos hasta nada más y nada menos hasta Tarapoto. ¿Qué ha sucedido en Tarapoto? Vamos con esta información de lo que ha sucedido en Tarapoto. Médicos de Salud Tarapoto solicitan investigar denuncia que involucra al director de la red asistencial. Según la información que tenemos, el Sindicato Nacional Médico del Seguro Social del Perú, Hospital 2 Tarapoto, emitió un pronunciamiento ante la difusión de fotografías y videos en redes sociales que involucran al actual director de la red asistencial Tarapoto de Salud, el doctor Jaime Oscar Avendaño Villanueva. El gremio señaló que este material ha generado preocupación y cuestionamientos públicos respecto a la conducta y responsabilidad vinculada al cargo que desempeña. En el documento también se hace referencia a versiones sobre un presunto préstamo o movimiento de aproximadamente de 70 mil soles que involucraría al director y a un familiar directo. SINAMSOP, que se llama esta organización, considera necesario esclarecer documentalmente el origen, destino, naturaleza y finalidad de dicho dinero. O sea, estamos hablando de los 70 mil soles que supuestamente ha hecho un préstamo o un movimiento por ahí que involucra a un familiar directo de del doctor Jaime Oscar Avendaño Villanueva. ¿Qué más dice la información? Bueno, así como determinar si existe alguna relación con actividades, decisiones, contrataciones o intereses vinculados a E-Salud. Respecto a una fotografía en la que el funcionario aparece aparentemente dormido en un establecimiento, el sindicato precisa que una imagen por sí sola no permite determinar si una persona se encontraba bajo los efectos del alcohol, por lo que cualquier conclusión sostiene debe surgir de una investigación objetiva y no de especulaciones. Bueno, también dice referente que el doctor en la fotografía parece que está dormido. Ahora no saben si está con el efecto del alcohol. Faltaría investigar, pero no solamente están investigando referente a la imagen, tienen que investigar referente al dinero. Son 70 mil soles que supuestamente se ha movilizado de E-Salud Tarapoto. Vamos a ver en qué llega, a qué se determina, en qué termina esta nota, porque supuestamente esta nota va a seguir para toda una semana y más días referente al destino del dinero. Dice, el pronunciamiento añade que los órganos de control competentes deberán determinar si existe alguna incompatibilidad, conflictos de intereses, falta administrativa o conducta irregular, que si la investigación establece responsabilidades, la Presidencia Ejecutiva de E-Salud deberá adoptar las medidas correspondientes. Muy bien, ahí está la información referente a este tema sobre el viene sucediendo en el hospital en E-Salud de Tarapoto. Bueno, y también es una preocupación referente en la ciudad y en la región San Martín. Hace ya días está que llueve y llueve, y está aparte también el malestar de los zancudos, y hay muchos casos que se no solamente en digamos en Rioja, sino en la región San Martín, casos de dengue. Y sobre el caso de dengue, ha fallecido una mujer de 20 años con el dengue. Vamos a con esta nota que dice, mujer de 20 fallece por dengue grave. Y familia denuncia presunta negligencia médica en Tarapoto. Una joven de 20 años, identificada como Javiera, así se llama, Javiera García, falleció en un establecimiento de E-Salud de Tarapoto tras presentar un cuadro de dengue grave. De acuerdo con el examen de autopsia, esta habría sido la causa de su muerte. Según denuncia la familia, la joven acudió al servicio de emergencia luego de presentar fiebre y fuertes dolores musculares. Sus familiares sostienen que, pese a la gravedad de los síntomas, no habría recibido oportunamente el tratamiento que requería su condición. La situación se habría agravado posteriormente hasta que la joven sufrió un paro cardíaco. Escuchen muy bien, ¿ah? La situación se había agravado posteriormente hasta que la joven sufrió un paro cardíaco. Pese a los esfuerzos realizados por el personal de salud para reanimarla, finalmente se confirmó su fallecimiento, generando consternación entre sus familias y allegados. Tras conocer los resultados de la autopsia, la familia decidió iniciar acciones legales y solicitar una investigación para determinar si durante la atención médica se cumplieron los protocolos establecidos para pacientes con sospecha de dengue y si existió alguna actuación que pudiera haber contribuido al fatal desenlace. Los familiares de Javiera García exigen que el caso sea esclarecido y que de determinarse alguna responsabilidad se adopten las medidas correspondientes. La investigación deberá establecer las circunstancias exactas en las que fue atendida la joven y determinar eventuales responsabilidades del personal de salud involucrado. Ahí está entonces lamentable noticia de esta joven de 20 años que ha fallecido por causa de dengue y le ha dado en el transcurso también un paro cardíaco que le quitó la vida. Muy bien, 6 de la tarde con 54 minutos, 6:54 minutos. Noticia lamentable. Muy bien, vamos con más información que nos llega desde, por supuesto, desde del interior de la región San Martín. Y también otro caso, como ya cada semana venimos dando información referente a choques, accidentes en la carretera Fernando Belaúnde Terry. Ahora, un vehículo se cayó a un abismo en el tramo de Tarapoto a Moyobamba. Así es, un vehículo cayó a un abismo en el tramo de Tarapoto a Moyobamba. A ver, dice por acá, los pasajeros, felizmente, gracias a Dios, pasajeros han resultado ilesos. Momentos de angustia se viven en la carretera Tarapoto-Moyobamba, luego de que un vehículo de una conocida empresa de transporte terminara en un profundo barranco. Según reportaron testigos que transitaban por la zona, las primeras imágenes y testimonios dan cuenta de la gravedad del accidente, con una unidad fuera de la carretera y en una pendiente de considerable profundidad. El hecho ha generado preocupación entre los usuarios de esta importante vía. Hasta el momento, se desconoce la cantidad de personas que viajaban en el vehículo y si existen víctimas mortales o heridos. Equipos de emergencia y autoridades se movilizarían hacia el lugar para verificar la magnitud del accidente. Ya, referente, esta tarde, ¿no? Esta tarde ha sido este accidente donde que un vehículo se ha caído al abismo en el transcurso, en el tramo de Tarapoto hacia Moyobamba. 6:56, así estamos llegando a la parte final del programa del día de hoy, pero también vamos con la última información donde que se ha encontrado y se ha identificado a Julio Miranda Santos, de 50 años, que ha fallecido en las aguas del río Mayo. Vamos con esta nota. Hallan sin vida hombre reportado desaparecido en el río Mayo, sector Huascayacu. Una persona identificada como Julio Miranda Santos, de 50 años, fue encontrado sin vida en las aguas del río Mayo, luego de permanecer desaparecida durante varios días. Según información, Miranda Santos habría sido reportado como desaparecido días atrás cuando fue a pescar. Desde entonces, sus familiares empezaron a preocuparse y a buscarlo intensamente. El cuerpo fue localizado en el sector conocido como la Boca de Huascayacu, en Pueblo Libre, donde habría sido encontrado dentro del río, a unos kilómetros donde había desaparecido. De acuerdo con las primeras versiones, el hombre había perdido la vida por ahogamiento. El cuerpo fue trasladado a la morgue de Moyobamba. Posteriormente fue llevado a su localidad natal donde vive, donde viene siendo velado para luego darle la cristiana sepultura. Muy bien, ahí está la información, damas y caballeros, referente a este caballero que días atrás, creo que fue el día lunes, dimos a conocer sobre este tema, que había desaparecido, había salido a pescar y se había desaparecido en el río Mayo, y ya son, hoy es miércoles, tres días de búsqueda y han encontrado ya el cuerpo sin vida de este caballero que fue identificado como Julio Miranda Santos, de 50 años. Muy bien. Así estamos llegando a la parte final. Muchísimas gracias por haberte acompañado con la radio. Mañana estamos de regreso desde las 3 de la tarde. Así que no se despeguen de la programación. Recuerden que North Selva Noticias está en sus 3 ediciones. Su primera edición desde las 7:30 de la mañana hasta las 9. Su segunda edición desde el 12 de mediodía hasta la 1. Edición mediodía y edición desde las 6 hasta las 7 de la noche, edición central, con quienes habla Jim Cleaver, desde por supuesto de radio y televisión North Selva, la señal. Bueno, nos vamos hasta el día de mañana, si papá Dios lo permite. Permiso.